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0: después de todo lo que he vivido. Entendí que he cometido errores.
1: Confío en cada paso del camino.
0: Y que en muchas ocasiones no supe cómo actuar. Como cualquiera, he lastimado sin querer, desde mis propias heridas.
1: Sé que la vida me quiere ver brillar.
0: Pero nunca desde la maldad.
1: Todo llega a mí con facilidad.
0: Hoy abrazo mis errores sin excusas. Porque reconocerlo también es un acto de amor propio y de crecimiento. Me equivoco. Sí. Y a veces me pesa.
1: Hoy me permito soñar sin medida.
0: Pero mis errores me importan. Me duelen. Me enseñan. Camino con la tranquilidad de saber que no soy una mala persona. Que mi corazón es bueno. Y que siempre intento hacerlo mejor. Aún cuando no siempre lo logro. Equivocarse es parte de la vida. Aprender, sanar y seguir creciendo es una elección diaria que muchos

Hoy te deseo estas cosas. Te deseo coraje para decir basta. Te deseo que olvides a quien se olvidó de ti. Te deseo que puedas cerrar puertas y abrir ventanas. Te deseo que no te conformes, que no te quedes con la culpa. Te deseo que te atrevas. Te deseo que te quieras. Te deseo locura y magia. También te deseo errores para aprender. Te deseo brisas para que te dejes llevar. Te deseo chispas en la mirada, colores para los días grises, paraguas y refugio para la tormenta. Te deseo huracanes de emociones que te hagan sentir que te elevas de tu cuerpo. Te deseo besos bonitos, brindis con los labios, y te deseo ganas, las de seguir adelante. Y tiempo, mucho tiempo, para disfrutar de tu vida.

las esquinas de cómo llegar a ser un marido responsable, ejemplar y hogareño. Ustedes no

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Cada minuto, alguien deja este mundo atrás. Todos estamos en la fila, sin saberlo. Nunca sabremos cuántas personas están delante de nosotros. No podemos movernos al fondo de la fila. No podemos salirnos de la fila. No podemos evitar la fila. Así que mientras esperamos en línea, haz que los momentos cuenten. Haz prioridades. Haz el tiempo. Da a conocer tus cualidades. Haz que la gente se sientan importantes. Haz oír tu voz. Haz cosas grandes de cosas pequeñas. Haz sonreír a alguien. Haz el cambio. Haz el amor. Haz la paz. Arréglate. Asegúrate de decirle a tu gente que las amas. Asegúrate de no tener arrepentimientos. Asegúrate de estar listo.

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1: Les quiero presentar un fuertísimo aplauso a Hannah y a Ashley de Hash. Fuerte aplauso, por favor.
2: Buenas noches. ¿Cómo están? Buenas noches.
1: Bueno, pues, qué lindo tenerlas aquí. Es un placer tener esta guapura de muchachas que hablan inglés, que hablan español, que cantan bonito, que no. Se visten divino.
2: Cristian, es un honor poder estar aquí cantando con el mejor intérprete de Latinoamérica. Gracias por la invitación. Y ustedes, la canción está increíble, entonces va a ser un honor poderla cantar.
1: Ustedes son la sangre nueva y les agradezco mucho que apoyen este disco. Muchas gracias.
3: No, bueno, va a ser el mejor disco del año.
1: Hicimos una canción muy, muy al estilo de ustedes y ojalá que les guste. Esto se llama Te amaré más allá.

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solo ayuda a quien te lo pide. Nunca te metas en el sufrimiento ajeno. El hombre debe cansarse de sí mismo y beber hasta el fondo la copa de veneno que le corresponde. No seas presuntuoso y no esperes ayudar a todos. Solo es posible ayudar a aquellos que están preparados para aceptar tu ayuda. Una persona que sufre ve el mundo a través de su dolor, por lo que es sorda y ciega. Cada uno se arrastra tras su experiencia de vida sin ver que se trata de un peso muerto. Si intervienes en el sufrimiento ajeno, el remolino kármico te succionará en un juego ajeno. Recuerda que el hombre es capaz de contagiar con su sufrimiento. Procede por tu camino sin mirar. Solo si estás haciendo tu propio camino podrás ayudar a la gente a levantarse.

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Aquí no hay viejos, solo que llegó la tarde. Una tarde llena de experiencia. Experiencias para dar consejos. Aquí no hay viejos, solo que llegó la tarde. Viejo es el mar y se agiganta. Viejo es el sol y nos calienta. Vieja es la luna y nos alumbra. Vieja es la tierra y nos da la vida. Viejo es el amor y nos alienta. Aquí no hay viejos, solo nos llegó la tarde. Somos seres llenos de saber, graduado en la escuela de la vida y el tiempo que nos dio un postgrado. Subimos al árbol de la vida, cortamos de sus frutos lo mejor. Son esos frutos nuestros hijos que cuidamos con paciencia. Nos revierte esa paciencia con amor. Fueron niños, son hombres, serán viejos. La mañana vendrá y la tarde llegará. Y ellos también darán consejos. Aquí no hay viejos, solo que llegó la tarde.

0: después de todo lo que he vivido. Entendí que he cometido errores.
1: Confío en cada paso del camino.
0: Y que en muchas ocasiones no supe cómo actuar. Como cualquiera, he lastimado sin querer, desde mis propias heridas.
1: Sé que la vida me quiere ver brillar.
0: Pero nunca desde la maldad.
1: Todo llega a mí con facilidad.
0: Hoy abrazo mis errores sin excusas. Porque reconocerlo también es un acto de amor propio y de crecimiento. Me equivoco. Sí. Y a veces me pesa.
1: Hoy me permito soñar sin medida.
0: Pero mis errores me importan. Me duelen. Me enseñan. Camino con la tranquilidad de saber que no soy una mala persona. Que mi corazón es bueno. Y que siempre intento hacerlo mejor. Aún cuando no siempre lo logro. Equivocarse es parte de la vida. Aprender, sanar y seguir creciendo es una elección diaria que muchos hacemos, incluso cuando duele.

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0: Hoy te deseo estas cosas. Te deseo coraje para decir basta. Te deseo que olvides a quien se olvidó de ti. Te deseo que puedas cerrar puertas y abrir ventanas. Te deseo que no te conformes, que no te quedes con la culpa. Te deseo que te atrevas. Te deseo que te quieras. Te deseo locura y magia. También te deseo errores para aprender. Te deseo brisas para que te dejes llevar. Te deseo chispas en la mirada, colores para los días grises, paraguas y refugio para la tormenta. Te deseo huracanes de emociones que te hagan sentir que te elevas de tu cuerpo. Te deseo besos bonitos, brindis con los labios, y te deseo ganas, las de seguir adelante. Y tiempo, mucho tiempo, para disfrutar de tu vida.
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Aquí no hay viejos. Solo que llegó la tarde. Una tarde llena de experiencia. Experiencias para dar consejos. Aquí no hay viejos. Solo que llegó la tarde. Viejo es el mar y se agiganta. Viejo es el sol y nos calienta. Vieja es la luna y nos alumbra. Vieja es la tierra y nos da la vida. Viejo es el amor y nos alienta. Aquí no hay viejos. Solo nos llegó la tarde. Somos seres llenos de saber. Graduado en la escuela de la vida y el tiempo que nos dio un postgrado. Subimos al árbol de la vida. Cortamos de sus frutos lo mejor. Son esos frutos nuestros hijos que cuidamos con paciencia. Nos revierte esa paciencia con amor. Fueron niños. Son hombres. Serán viejos. La mañana vendrá y la tarde llegará. Y ellos también darán consejos. Aquí no hay viejos. Solo que llegó la tarde.

solo ayuda a quien te lo pide. Nunca te metas en el sufrimiento ajeno. El hombre debe cansarse de sí mismo y beber hasta el fondo la copa de veneno que le corresponde. No seas presuntuoso y no esperes ayudar a todos. Solo es posible ayudar a aquellos que están preparados para aceptar tu ayuda. Una persona que sufre ve el mundo a través de su dolor, por lo que es sorda y ciega. Cada uno se arrastra tras su experiencia de vida sin ver que se trata de un peso muerto. Si intervienes en el sufrimiento ajeno, el remolino kármico te succionará en un juego ajeno. Recuerda que el hombre es capaz de contagiar con su sufrimiento. Procede por tu camino sin mirar. Solo si estás haciendo tu propio camino podrás ayudar a la gente a levantarse.

nunca sabremos cuántas personas están delante de nosotros. No podemos movernos al fondo de la fila. No podemos salirnos de la fila. No podemos evitar la fila. Así que mientras esperamos en línea, haz que los momentos cuenten. Haz prioridades. Haz el tiempo. Da a conocer tus cualidades. Haz que la gente se sientan importantes. Haz oír tu voz. Haz cosas grandes de cosas pequeñas. Haz sonreír a alguien. Haz el cambio. Haz el amor. Haz la paz. Arréglate. Asegúrate de decirle a tu gente que las amas. Asegúrate de no tener arrepentimientos. Asegúrate de estar listo.

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Hoy te deseo estas cosas. Te deseo coraje para decir basta. Te deseo que olvides a quien se olvidó de ti. Te deseo que puedas cerrar puertas y abrir ventanas. Te deseo que no te conformes, que no te quedes con la culpa. Te deseo que te atrevas. Te deseo que te quieras. Te deseo locura y magia. También te deseo errores para aprender. Te deseo brisas para que te dejes llevar. Te deseo chispas en la mirada, colores para los días grises, paraguas y refugio para la tormenta. Te deseo huracanes de emociones que te hagan sentir que te elevas de tu cuerpo. Te deseo besos bonitos, brindis con los labios, y te deseo ganas, las de seguir adelante. Y tiempo, mucho tiempo, para disfrutar de tu vida.

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solo ayuda a quien te lo pide. Nunca te metas en el sufrimiento ajeno. El hombre debe cansarse de sí mismo y beber hasta el fondo la copa de veneno que le corresponde. No seas presuntuoso y no esperes ayudar a todos. Solo es posible ayudar a aquellos que están preparados para aceptar tu ayuda. Una persona que sufre ve el mundo a través de su dolor, por lo que es sorda y ciega. Cada uno se arrastra tras su experiencia de vida sin ver que se trata de un peso muerto. Si intervienes en el sufrimiento ajeno, el remolino kármico te succionará en un juego ajeno. Recuerda que el hombre es capaz de contagiar con su sufrimiento. Procede por tu camino sin mirar. Solo si estás haciendo tu propio camino podrás ayudar a la gente a levantarse.

0: después de todo lo que he vivido. Entendí que he cometido errores.
1: Confío en cada paso del camino.
0: Y que en muchas ocasiones no supe cómo actuar. Como cualquiera, he lastimado sin querer, desde mis propias heridas.
1: Sé que la vida me quiere ver brillar,
0: pero nunca desde la maldad.
1: Todo llega a mí con facilidad.
0: Hoy abrazo mis errores sin excusas, porque reconocerlo también es un acto de amor propio y de crecimiento. Me equivoco. Sí. Y a veces me pesa.

Pero mis errores me importan. Me duelen. Me enseñan. Camino con la tranquilidad de saber que no soy una mala persona. Que mi corazón es bueno. Y que siempre intento hacerlo mejor. Aún cuando no siempre lo logro. Equivocarse es parte de la vida. Aprender, sanar y seguir creciendo es una elección diaria que muchos hacemos, incluso cuando duele.

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0: cada minuto, alguien deja este mundo atrás. Todos estamos en la fila, sin saberlo. Nunca sabremos cuántas personas están delante de nosotros. No podemos movernos al fondo de la fila. No podemos salirnos de la fila. No podemos evitar la fila. Así que mientras esperamos en línea, haz que los momentos cuenten. Haz prioridades. Haz el tiempo. Da a conocer tus cualidades. Haz que la gente se sientan importantes. Haz oír tu voz. Haz cosas grandes de cosas pequeñas. Haz sonreír a alguien. Haz el cambio. Haz el amor. Haz la paz. Arréglate. Asegúrate de decirle a tu gente que las amas. Asegúrate de no tener arrepentimientos. Asegúrate de estar listo.
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Aquí no hay viejos. Solo que llegó la tarde. Una tarde llena de experiencia. Experiencias para dar consejos. Aquí no hay viejos. Solo que llegó la tarde. Viejo es el mar y se agiganta. Viejo es el sol y nos calienta. Vieja es la luna y nos alumbra. Vieja es la tierra y nos da la vida. Viejo es el amor y nos alienta. Aquí no hay viejos. Solo nos llegó la tarde. Somos seres llenos de saber. Graduado en la escuela de la vida y el tiempo que nos dio un postgrado. Subimos al árbol de la vida. Cortamos de sus frutos lo mejor. Son esos frutos nuestros hijos que cuidamos con paciencia. Nos revierte esa paciencia con amor. Fueron niños. Son hombres. Serán viejos. La mañana vendrá y la tarde llegará. Y ellos también darán consejos. Aquí no hay viejos. Solo que llegó la tarde.

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0: después de todo lo que he vivido. Entendí que he cometido errores.
1: Confío en cada paso del camino.
0: Y que en muchas ocasiones no supe cómo actuar. Como cualquiera, he lastimado sin querer, desde mis propias heridas.
1: Sé que la vida me quiere ver brillar.
0: Pero nunca desde la maldad.
1: Todo llega a mí con facilidad.
0: Hoy abrazo mis errores sin excusas. Porque reconocerlo también es un acto de amor propio y de crecimiento. Me equivoco. Sí. Y a veces me pesa. Pero mis errores me importan. Me duelen. Me enseñan. Camino con la tranquilidad de saber que no soy una mala persona. Que mi corazón es bueno. Y que siempre intento hacerlo mejor. Aún cuando no siempre lo logro. Equivocarse es parte de la vida. Aprender, sanar y seguir creciendo es una elección diaria que muchos hacemos, incluso cuando duele.

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Cada minuto, alguien deja este mundo atrás. Todos estamos en la fila, sin saberlo. Nunca sabremos cuántas personas están delante de nosotros. No podemos movernos al fondo de la fila. No podemos salirnos de la fila. No podemos evitar la fila. Así que mientras esperamos en línea, haz que los momentos cuenten. Haz prioridades. Haz el tiempo. Da a conocer tus cualidades. Haz que la gente se sientan importantes. Haz oír tu voz. Haz cosas grandes de cosas pequeñas. Haz sonreír a alguien. Haz el cambio. Haz el amor. Haz la paz. Arréglate. Asegúrate de decirle a tu gente que las amas. Asegúrate de no tener arrepentimientos. Asegúrate de estar listo.

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solo ayuda a quien te lo pide. Nunca te metas en el sufrimiento ajeno. El hombre debe cansarse de sí mismo y beber hasta el fondo la copa de veneno que le corresponde. No seas presuntuoso y no esperes ayudar a todos. Solo es posible ayudar a aquellos que están preparados para aceptar tu ayuda. Una persona que sufre ve el mundo a través de su dolor, por lo que es sorda y ciega. Cada uno se arrastra tras su experiencia de vida sin ver que se trata de un peso muerto. Si intervienes en el sufrimiento ajeno, el remolino kármico te succionará en un juego ajeno. Recuerda que el hombre es capaz de contagiar con su sufrimiento. Procede por tu camino sin mirar. Solo si estás haciendo tu propio camino podrás ayudar a la gente a levantarse.

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Hoy te deseo estas cosas. Te deseo coraje para decir basta. Te deseo que olvides a quien se olvidó de ti. Te deseo que puedas cerrar puertas y abrir ventanas. Te deseo que no te conformes, que no te quedes con la culpa. Te deseo que te atrevas. Te deseo que te quieras. Te deseo locura y magia. También te deseo errores para aprender. Te deseo brisas para que te dejes llevar. Te deseo chispas en la mirada, colores para los días grises, paraguas y refugio para la tormenta. Te deseo huracanes de emociones que te hagan sentir que te elevas de tu cuerpo. Te deseo besos bonitos, brindis con los labios, y te deseo ganas, las de seguir adelante. Y tiempo, mucho tiempo, para disfrutar de tu vida.

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Vamos a ver si ustedes son duros de verdad. Vamos a tocar uno de Bonnie Cepeda. Porque ustedes me tienen chivo a mí ya. Vamos a ver si es verdad. Vamos a meter mano.

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1: ¡Ay!
2: Desgraciado, guasaroso. 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Eso es lo lindo. Leonardo, disfrútalo. Manolo. Y el amigo. A los hombres les encanta hacerlo. A las mujeres les fascina que se lo hagan todo. En la casa. Ah, no, en la cama. Ay. Eso sí es rico, sí es hermoso. Ay, Dios. Wow. 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

0: gracias. Muchas gracias. Gracias.
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0: Los saludo, buenas tardes a los amigos oyentes de este espacio. El mediodía con el pueblo siempre. Saludo Jefferson. Saludo a todos los amigos que nos escuchan a través de Latino 88.7 FM, la que más se escucha, lo que nos siguen a través de la página nuestra, la página de Latina. Nelson Castillo, ya en Boston, la explosiva musical. Nelson Castillo, te fuiste debiendo, como siempre, hermano. Ponte donde el capitán te vea. Yo sé que el hombre ya te reportó lo que ocurrió ayer. Wilson Suriel, Pila FM, muchas noticias interesantísimas. Nosotros a la espera de Santiago Pito Acevedo, y bien, saben que es raro, pero ojalá llegue también. Hay muchas noticias interesantísimas, hay temas que vamos a esperar que Santiago Pito Acevedo esté por aquí para nosotros hablar de ellos, de estos temas. Quiero decir que A pesar del calor, parece que vamos a estar de manera esporádica sintiendo estos chubascos que están cayendo ya en menor dimensión, de acuerdo a lo que dice la ONAVE, porque una onda tropical que estaba un poco cerca ya comienza a alejarse del territorio nacional. Está el ONAVE, lo decíamos ayer y hoy lo reiteramos, siguiendo bien de cerca otro fenómeno que se ha formado, todavía está bastante lejos, pero por la trayectoria que tiene hay que darle seguimiento, porque es posible que se acerque a el Caribe y que pueda llegar a la intensidad de ciclón tropical. Ojo con esto. Prácticamente el mes de agosto se va, ya casi entramos a los BRE, después que entran los BRE no hay manera de parar el año. Y ya la semana que viene entramos a un septiembre. Yo qué quiero decir, que nosotros que quería esperar que Pito llegara, pero cuando él llegue lo vamos a reiterar, y es pedir una cadena de oración por un amigo, por un hermano, Tony Polanco Uceta. Recibimos la noticia de su estado. No vamos a decir aquí, no vamos a hablar de su estado. Pito no informaba. Después pudimos hablar con una hermana de él y nos dijo que está en un estado crítico. Vamos a pedir una cadena de oración por ese gran amigo, reitero, y decía que quiero que sea Pito que hable de esto, y qué bueno que él ya llegó. Entonces, nosotros vamos a darle la buenas tardes a Santiago Pito y Acevedo. Hermano, saludos, buenas tardes.
1: Buenas tardes, José Luis, a los amigos oyentes, Jefferson, a todos y a todas. Me imagino que está hablando de Tony.
0: Sí, que decíamos que de este caso queríamos hablar cuando usted llegara, y qué sí. Bueno que ya está.
1: Sí, venimos de la clínica. Tony Polanco Uceta, que todo el mundo sabe, todo el mundo lo conoce, una persona...
0: Un fajador
1: desinteresado.
0: Sí.
1: Que tiene, o tenemos ya varios años trabajando juntos, recorriendo el país. Bueno, pues Tony está en una situación delicada, muy delicada. Está en cuidados intensivos, está intubado. Un asunto, dicen los médicos, muy complicado con los pulmones, que prácticamente están en una situación muy deteriorada. Crítica. Sí. Nosotros estamos en oración. El que ora con fe, Dios lo escucha. Nosotros venimos ahora de la sala de cuidados intensivos y reitero, los médicos dicen que una situación delicada, complicada, y que Oremos por Tony.
0: Sí, usted sabe que yo precisamente, y caso de la vida, me topé con su hermana y me confirmó lo que usted me había dicho.
1: Sí.
0: Lamentablemente, señor, una noticia que uno no quisiera escuchar, pero yo sé que la mano sanadora de Dios.
1: Sí.
0: La mano sanadora de Dios va a pasarle la mano y lo va a parar de ahí.
1: Sí, hay una gran cantidad de personas que ha ido a ver a Tony. Ustedes me van a excusar, yo me voy.
0: Sí, yo no sabía que estaba recluido ahí. Tienen que entender, señor, la situación. Pito y Tony tienen una relación muy estrecha. Tony es quien acompaña siempre a Pito en esos viajes que Pito da fuera de la provincia. Me gustaría así que pasemos a esta llamadita para ver cómo nosotros podemos volver en sí. Saludos, buenas tardes. Buenas tardes.
2: Buenas tardes, José Luis. Buenas tardes, Pito, Control, Mati y todo el que está en la cabina. Brito de este lado.
0: Adelante, hermano.
2: Hermano, ahora estoy escuchando y la información de Tony, un gran amigo nuestro. Hace 3 días que yo lo vi, coño, y nos dimos hasta un abrazo. Yo no sabía eso. ¿En qué parte está internet?
0: Está en la Carolina de Jesús. Está en la Carolina de Jesús.
2: ¿Le permiten que uno lo vea?
0: No, porque es que él está en cuidado intensivo. O sea, no se va a permitir que nada. O sea, pues ten cuidado intensivo. Solo sus familiares tú podrás verlo si va.
2: Coño, yo voy a ver cómo llego allá y me sobrevivirse con la familia. Y Pito, hermano, usted sabe, Tony es nuestro hermano. Así que nosotros estábamos unidos en oración con sus familiares a partir de ahora y con los amigos que queremos a Tony.
0: Bueno, yo no voy a decir darle la buena tarde, le voy a dar la participación a David Ania. Saludos. Bueno, Pito tuvo que irse, David Ania todavía no puede hablar. Reiteramos la situación por la que atraviesa nuestro amigo Tony Polanco-Zeta, una situación pulmonar, le tiene recluido en una clínica de aquí de Bonao. La situación, de acuerdo a lo que nos decía Pito, lo que nos decía su hermana, es crítica. ¿Qué pedimos? Una cadena de oración. Una cadena de oración. Es quien todo lo puede, Dios. Y yo sé que sí que lo va a parar.
3: Buenas tardes a todos los amigos. Un abrazo para... Yo, ustedes saben que yo soy una llorona natural. Natural, soy muy llorona. Y esta situación me tiene muy afectada porque... Pito viaja todos los días con Tony, pero yo soy una persona también muy, muy cercana a él. Tenemos una relación muy íntima, muy bonita. Tony para mí es mi familia. Es mi familia. Yo hablo con Tony cosas que no hablo con nadie. Y saber esto me ha dado muy duro. Yo estoy muy afectada. Extremadamente afectada estoy. Siempre hace tiempo que Pito ha estado preocupado y me lo decía por el tema de Tony con sus pulmones. Siempre me lo decía. Yo nunca le presté la atención hasta que me enteré hoy que Tony estaba en esa situación. Hace 2 días estábamos en una reunión de Cocabo. Y él estaba muy normal, para que ustedes vean cómo son las cosas de la vida, señores. Estábamos hasta bromeando en chercha, como siempre, entre él y yo, y temas muy personales. Entonces, enterarme de esto me ha destrozado el alma, destrozado. Yo no creo tampoco que tenga fuerza para hacer el programa, porque... La verdad es que tú sabes, José Luis, como cuando de repente tú te sientes tú sales a trabajar normal, uh-huh, a hacer tu vida cotidiana, y el enterarte de una noticia te jode todo. Sí, ¿tú me entiendes? Sí, o sea, sí. Es como... Tony no se ha muerto, Tony está en cuidados intensivos y a pesar de que su estado de salud no es favorable, de que los médicos no dan el mejor pronóstico, yo en mi corazón sé que Tony se va a levantar de ahí.
0: Sí, sí.
3: O sea, estoy segura, te lo juro, estoy segura, yo sé que Tony se va a levantar de ahí. Uh-huh. Es más, yo le voy a exigir a Tony que se levante de ahí. Lo juro, le voy a exigir que se levante de ahí, porque Tony no es ese. Tony no es así. Tony es un ser humano, todo lo contrario. Un ente que siempre lo que sabe es dar enseñanza, alegría, paz y solución a cualquier problemática. Y yo le voy a exigir que se levante de ahí. Pero tú sabes cuando el corazón duele, de verdad. El corazón duele. Y ahora mismo, yo sé que tanto Pito como yo tenemos el corazón triste, muy triste y dolido. Y no es para menos. Y yo, dentro de la tristeza y todo, le doy gracias a Dios por todo. Porque la gente... cuando pasa por momentos difíciles, lo único que dice es, Dios, ¿pero qué? Yo no le reclamo a Dios, yo le doy gracias a Dios por todo, le doy gracias a Dios por Tony y su vida. Y solamente le pido a Dios que le restablezca la salud a Tony y que me dé la oportunidad de seguir peleando con él, porque yo siempre he peleado con Tony y él me caracteriza y me identifica por eso, porque yo peleo con él, pero desde el amor. Porque es un ser humano que yo quiero con todo el corazón y lo necesito siempre. Tony y yo trabajamos juntos también. No solamente él trabaja con Pito, todo el mundo sabe que Tony es mi compañero en las celebraciones de las fiestas patronales, en todos mis eventos que desde la alcaldía yo realizo. Tony es mi mano derecha también. Y solo le puedo pedir a la gente que por favor se unan en nosotros en cadena de oración por la salud de Tony. Antonio Polanco Zeta.
0: Bueno, yo lo que honestamente no sé cómo vamos a hacer programa, porque no solo tú y Pito.
3: Está difícil.
0: Hay cosas que uno no tiene que decir en mi caso. Inclusive hablé muchísimo con él en la actividad que él montó para la celebración de Entonando con Pito. No sé cómo vamos a hacer el programa, honestamente, porque es algo que nos ha dado duro. Aquí los tres, no se sabe cuál es más frágil, cuál llora más, pero hay que sacar de abajo. Reitero, pedirle a Dios. Ustedes entiendan, ¿no? Entiendan, no es difícil para nosotros hoy. Es un programa, debemos de sí decir que se ha convocado el Consejo Nacional de la Magistratura. Hay unos 3-4 jueces miembros de la Suprema Corte de Justicia que han dicho que no se someterán a una evaluación, entre ellos el presidente de la Suprema, la vicepresidenta y otros dos magistrados. Quedan un grupo de 7, me parece que en lo que está nuestro amigo Jerez, que de aquí de Cotuí, que van a ser evaluados por el Consejo Nacional de la Magistratura. Hay expectativa en torno a la escogencia de estos jueces, hay expectativa en quién será el nuevo presidente de la Suprema Corte de Justicia. Las declinaciones de los jueces actuales de la Suprema Corte de Justicia, que hay muchos que dicen que sabían que no iba a confirmar. No es una obligación confirmarla, por eso se llama de evaluarlo nueva vez, y es lo que contemplan las leyes. Entonces, en esa parte, sí es un reto para el presidente, el honorable señor presidente de la República, Luis Abinader, de tratar de escoger unos jueces y el presidente de quien vaya a presidir la Suprema, de que sean personas probadas, de que sean personas honestas. se está bailoteando, discutiendo. Yo creo que no va a poder ser de que el presidente pueda ser un juez o un abogado que no sea de carrera. Esto yo creo que es imposible, porque hasta ahora los jueces tienen que ser de carrera, y máxime el presidente de la Suprema Corte de Justicia. Y cuando digo que Luis Abinader tiene un reto, es por lo que ha acontecido anteriormente. Un Henry Molina, que usted puede decir que lo hizo bien, que lo hizo mal, como usted quiera, usted puede juzgarlo. Ahora, de la manera en cómo fue escogido, desde dónde lo sacan para que presida la Suprema Corte de Justicia, cuestionable totalmente. Un activista político, un miembro del Comité Central del PLD en ese momento, Luis Henry Molina, que no debió de ser. Entonces el presidente de la República, Luis Abinader, que desde que asumió ha dado señales con acciones de la independencia de los poderes, de no inmiscuir esto de la política en los poderes del Estado. Se hizo con la Cámara de Cuentas, se hizo con la Procuraduría General de la República, y ahora el reto está en la Suprema Corte de Justicia. Es un reto para él, pero un reto también para quienes representan la Fuerza del Pueblo, en este caso su senador Omar Fernández, quienes representan el PLD y así sucesivamente. Debe de escogerse una persona, no que no sea política, porque el hecho de que tú seas político no quiere decir que tú vayas a hacer un mal trabajo. Ahora, de que sea una persona que no esté tan ligado, tan contaminado con la política, sí debe ser. Pues tú puedes ser político, pero no como ocurrió con Luis Henry Molina, que era una persona activa en política y que era miembro del Comité Central del PLD. No, así no. Como pasó como Coso Segarra, que es juez todavía, y otros que fueron puestos impuestos por Leonel cuando le tocó presidir el Consejo Nacional de la Magistratura. Entonces ahora debe de haber una diferencia. Debe de continuar el presidente Luis Abinader con esta política de tratar de descontaminar estos órganos del Estado. Estos órganos del Estado. Nosotros apostamos a que de esta escogencia va a salir lo mejor. Hay 7 que van a ser evaluados, pero de esos 7 me parece que hay 3-4 que ya cumplieron. No sé qué va a pasar ahí, porque vemos que se está evaluando también al magistrado Jerez, dijimos amigo nuestro, pero que ya cumplió. Entonces no sé qué va a pasar con esto, si la mayoría de los jueces de la Suprema Corte de Justicia, por lo que ya decidieron no ser evaluados, y por lo que vayan a sustituir esos que cumplieron, sea prácticamente una Suprema Corte de Justicia nueva. Apostamos a esto, y yo sé que va a ser así. Yo sé que va a ser así. Debiana, ayer hablábamos de estos hechos de feminicidio que se han venido produciendo en el país. Hablábamos nosotros aquí, Pepito y yo creo que tú no habías llegado, de hay algo que llama la atención, cómo se están viendo involucrados en este tipo de casos militares y policías. Ayer en un programa nacional, de dimensión nacional, se hacía eco, no voy a decir de lo que nosotros decíamos, pero similar a lo que nosotros decíamos, de esta situación que está llamando poderosamente la atención de ex militares, de militares activos, que le han quitado la vida a su pareja o a su expareja. ¿Qué está pasando? ¿Qué está ocurriendo? Que ahora prácticamente los últimos casos de 10, 8, hay involucrados militares. Es algo alarmante y más difícil de contrarrestar, porque un militar o un ex siempre tiene un arma de fuego, y con esto, en vez
3: cuando se retira un policía, no le quitan el arma.
0: No, se le deja su arma de fuego.
3: Hay un problema.
0: O sea, cuando se retira con una pensión o algo así, porque si es deshonrosamente, se le quita. Claro que sí.
3: Pero entonces hay problema, como quiera.
0: Hay problema, claro, uh-huh. Hay problema. Y más por esto, porque estamos como Estados Unidos, cuando los casos se dan por serie. ¿Por qué precisamente ahora los militares ya caído con esto? Y lo que tú preguntas, si es un policía, un militar que he puesto en retiro por pensión, por antigüedad, por lo que fuere, se le deja su alma de reglamento. Solo se le quita si es retirado o cancelado deshonrosamente. Deshonrosamente. Nos referíamos ayer también al caso que ocupa a Haití. Señores, van 1.400 y tantas de personas muertas en Haití en los últimos 3 meses. Solo en 2 días, unas 46-47 personas se le quitó la vida. Hay 22 personas de estas 46-47 que se asesinaron en Haití hace 2 días, 3 días. Se asesinaron en una iglesia. 22 personas de estas se asesinaron en una iglesia. Para que ustedes vean cómo anda la cosa. Un pueblo o personaje de Haití hablando de que van a llamar a elecciones, a que esto, a que aquello. Señores, en Haití no hay control. O sea, en Haití no hay de nada, pero no hay control. Y esta banda operan libremente como Pedro por su casa. A Barbecue nadie lo ve y Barbecue sale inclusive dando declaraciones, dando like, y nunca nadie lo ve. Esto, o este pueblo hermano, vecino nuestro, por una situación que necesariamente necesita la mano amiga de estos países internacionales que van a otros lugares, que van a otros países cuando hay intereses, cuando hay alma en dinero o en petróleo que salvar. En Haití no hay nada que buscar. En Haití no hay nada que buscar. Nadie va en auxilio de Haití. República Dominicana, con su presidente Luis Abinader, con la Cancillería, se ha cansado de pedir, se ha cansado de rogar por una intervención en Haití, que es lo único que podría, señores, volver el orden a ese país. Nosotros como dominicanos somos los más perjudicados. Nosotros como dominicanos llevamos la carga. Porque es que lo tenemos en el patio. Lo tenemos en el patio. No sé hasta cuándo es que estos países que se beneficiaron muchísimo de Haití, van a poner orden en este país. No es momento de hablarse de elecciones. Ahí no hay condición. Ya las bandas dejaron de operar en los barrios y están operando en residenciales. Esas 47 personas que se asesinaron en Haití fue en la ocupación de un residencial. Reitero, 22 de ellas en una iglesia.
3: Entonces, eso es más grave de lo que tú explicas, José Luis, porque es que mira, al momento que la gente seria de Haití, vamos a decir la gente seria, o los mismos delincuentes que no tenga para dónde escapar, ¿para dónde tú crees que van a ir?
0: A la República Dominicana.
3: ¿Con quiénes es que hacen frontera?
0: Sí, con nosotros.
3: Con nosotros. O sea, para acá es un tema que tiene que preocupar bastante a la República Dominicana, definitivamente.
0: Y más ahora con la política que ha emprendido Estados Unidos. La semana pasada, de una cantidad determinada que va a deportar a Estados Unidos, ya llegaron unos 300 y tanto a Haití, deportados desde Estados Unidos. Entonces, ¿para dónde ustedes creen que van a coger esos deportados? ¿Para dónde? ¿Van a pasar trabajo en Haití o van a tratar de venir a República Dominicana? Ajá. Es una situación difícil. ¿Tú me decías algo?
3: No, estaba hablando con Bienbo. Bienbo es el hermano de Tony. Sí. Señores, escúsenme, yo no tengo la cabeza aquí ahora mismo. Pito se fue, me deja preocupada porque se fue llorando. Ustedes saben que yo me pongo mala cuando Pito está mal. Yo tengo varios temas ahora mismo que me tienen la cabeza muy mala. O sea, tengo a Pito dando gritos por un lado. Eso me alarma, me preocupa, me llena de dolor, tristeza y enojo y preocupación, mucha preocupación. Y el tema de Tony, estaba hablando con Bienbo ahora, que está hablando con los médicos. Los médicos se encuentran hablando con la familia de Tony en este momento. El tema de Tony que me tiene... No es lo mismo cuando tú sabes que una gente tiene un tiempo enfermo, ¿tú claro, me entiendes?
0: Tú dices que estabas preparando, tú lo soportas, tú nunca estás preparado. Papá.
3: Nunca se está preparado, no, pero no es lo mismo.
0: No, claro,
3: tú tienes una gente enferma. Claro. A Tony lo encontraron mal anoche, en esas condiciones anoche, y saber cómo se encuentra en estos momentos, porque me decía Bienbo que a Tony lo encontraron prácticamente muerto. Prácticamente muerto lo encontraron. Entonces, tengo la cabeza mal. Ahora mismo yo me duele la cabeza. Me duele cuando se me pone así, que tengo tantas preocupaciones encima. Me duele mucho y yo no estoy aquí. José Luis, yo te puedo dejar haciendo el programa solo.
0: Sí, está bien.
3: Y excúsenme a los amigos oyentes. Pedirle cadena de oración una vez por la salud de Tony.
0: Bueno, sí, vamos.
3: Yo me voy a ir porque yo tengo que saber que Pito está bien. Tengo que atender esto.
0: Entiéndanos, solo pedimos eso. Solo pedimos cadena de oración por que Tony mejore. Yo sé que va a ser así. Y que nos entiendan a nosotros. No estamos en el mejor ánimo para llevarle el mejor programa. Saludos, buenas tardes.
4: Buenas tardes, Sandoval de Canado.
0: Adelante, hermano.
4: Soy un oyente de ustedes y me conecté hoy, no sé nada. ¿Qué fue lo que le pasó a papá Pito?
0: No, Pito está bien. Pito de salud está bien, emocionalmente que no está bien por una situación que de enfermedad que ha ocurrido con Tony Polanco Zeta. Ustedes saben que son muy amigos y emocionalmente está un poco afectado.
4: Ok, hermano, muchas gracias.
0: A usted, hermano. Por eso es que seguimos orando, seguimos pidiendo una cadena de oración por nuestro amigo Tony Polanco Zeta, que tiene una condición crítica de salud. Nosotros, primero, Jefferson, permíteme saludar a mi hermano Poncio Plasencia, un hermano, saludo para ti. Víctor Morales, Julio Ferreira, Julio, un abrazo, saludo. Tenía mucho, no sabía de ti, Julio, hermano, cuánto tiempo, ¿eh? Rosy Altagracia Cabrera, doña Iris Navarro, buenas tardes, saludos para usted. Así que saludos para todos los que nos sintonizan a través de Latina 88.7. Vámonos con esta llamada, Jefferson, nos preparamos para irnos a una pausa. Saludos, buenas tardes.
5: Buenas tardes, José Luis. Aquí estoy muy triste, yo la llamo de Tony.
0: ¿Con quién hablamos?
5: Con Celestina,
0: un abrazo, sí. Hay muchas personas que le tienen gran estima a Tony. Tony, yo sé que se va a parar, que se va a recuperar. Es así. ¿Cómo lo logramos? Pidiéndole a Dios.
5: Muchas oraciones, pidiéndole a papá Dios que lo pare.
0: Eso es así. Yo sé que Dios le va a parar. Bueno, nosotros nos vamos a una pausa. Regresamos en breve.
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3: De regreso aquí a su espacio, el mediodía con el pueblo siempre. 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Mira, una noticia que conlleva a llevar tranquilidad al pueblo dominicano. Es la noticia dada por el ministro Joel Santos. Ustedes saben que se venía especulando de un posible aumento de la tarifa eléctrica, y este decía ayer de que no va a ser aumentada la tarifa eléctrica, y esto lleva tranquilidad. Esta incertidumbre con los precios de lo que es la tarifa eléctrica no es muy buena, porque hemos tenido mucha gente descontrol con relación al cobro de la factura. Ojalá y se mantenga lo dicho por el ministro Joel Santos, que no sé, y es bueno que el vocero, el jurío, el consultor jurídico del Poder Ejecutivo se pronuncien en torno al estatus de Joel Santos. Joel Santos, que era, tenía una función también en la EDE, fue promovido a otras posiciones que ocupaba Celso Marrancini. Entonces no se ha hablado, y esto sí importa, de revocar el decreto que le tenía en una posición como ministro de Energía y Mina. Lo cierto es que no se sabe si es que ocupa ahora mismo tres posiciones, o el de Energía y Mina quedó en el aire. Ahora, necesariamente, si quedó en el aire, el presidente tiene que revocar ese decreto y poner otra gente por él. Habría que ver qué va a pasar en torno a Joel Santos. Dice el presidente que van a seguir los cambios, en el estado. Yo honestamente yo no sé cuáles ya más se van a hacer, porque ya prácticamente todas las posiciones que se han hecho, tenemos muchas personas que han ido a ocupar posiciones de relevancia, y no creo que ya otras que no han sido movidas sean tocadas. Yo creo que no. Que el presidente sí, situaciones ya muy mínimas podría hacer. Claro, él puede cambiar cuando él quiera.

desesperación que tiene Omar Fernández de forzar una alianza en primera vuelta. Yo creo que, o estoy convencido, no voy a decir que creo, cuando tú debes de forzar para una alianza en primera vuelta, es cuando los números te dan de que así mismo tú te vayas en primera vuelta. Pero tú aliarte sin posibilidades de irte en una primera vuelta es peligroso. Tú aliarte sin posibilidad de irte en una primera vuelta, como ahora mismo dan los números, ahora mismo te dan que si PLD y Fuerza del Pueblo se unificaren, no se van en una primera vuelta. No se van, inclusive lo que irían es sí a competir con el PRM. Entonces creo que no es estrategia, no es estratégico. Este muchacho, Omar, que tiene, tiene mucho brío por su juventud, creo que en esta parte se equivocó. Sí, tanto los PLDistas, tanto como la de la Fuerza del Pueblo deben postular porque haya un encuentro, porque haya una alianza en su momento y que sean uno. Y ese es el problema, que sean uno, porque ya ni va a ser Danilo su franquicia, ni va a ser el Leonel. Ojo con esto. Debe de postularse, debe de trabajarse, debe de empujarse para que tanto Fuerza del Pueblo como PLD sean uno. Y reitero, ahí es que está el problema, que ninguno de los dos está dispuesto a ceder la primacía, porque el PLD pudiere hacer una alianza con la Fuerza del Pueblo, pero ¿encabezando quién? Encabezando el PLD. La Fuerza del Pueblo pudiere y quiere hacer una alianza con el PLD, pero ¿encabezando quién? Encabezando la Fuerza del Pueblo. Entonces, esto es lo gravoso de la situación por la que atraviesan esos dos partidos, que la posibilidad única que tienen ahora mismo es aliándose en su momento, en su momento. Esa es la posibilidad. Como la misma situación viniendo aquí a lo que es el PRM. El PRM tiene posibilidad toda, siempre y cuando no haya una situación en la convención de la elección de su candidato. Esto es así. El que crea que si en el PRM se armó un lío, el PRM va a seguir, está equivocado. Está equivocado. Reitero, está encabezando las encuestas. Es cierto que ha bajado por muchísimas situaciones, pero se mantiene con un alto margen por encima de estos dos partidos. La magia del PRM sería tratar de seguir haciendo las cosas como las autoridades del partido que se escogieron, sin discusión. Quizás se produjeron diferencias, pero se guardaron los truños, la guapesa, y esto es positivo. Esto es positivo. Se escogieron tanto el presidente del Senado como la Cámara de Diputados, y ahí el partido impuso su jerarquía. Y reitero, como digo, personas guapas, pero se la guardaron. Se la guardaron. Al PLD esto le dio muchos resultados. Al PLD esto le dio muchos resultados, por eso se mantuvieron por 20 años, porque cuando tenían situaciones internas, discutían su problema y se ponían de acuerdo antes de. Ponían por encima de cualquier diferencia el poder. Por eso se pudieron mantener, señores, 20 años, por eso pudieron mantener 20 años, porque ellos sabían lavar su trapo en casa. Y de eso el PLD dio cátedra, y le fue muy bien. Y fíjense que el PLD pierde cuando todo el mundo se sintió jefe, cuando todo el mundo se sintió grande y comenzaron los pleitos y nadie respetó esos acuerdos de lavar los trapos en casa. Por eso es que el PLD pierde y fruto de esas situaciones se divide el PLD y sale del poder. Es muy difícil que un gobierno, estando en el poder, te saque menos de un 35, un 30%. Muy difícil. Peor que esté. Nosotros recordamos la situación de Hipólito Mejía aquella vez cuando intentó reelegirse. Que si

0: Hipólito no lo hace y sale cualquier otro candidato del PRD en ese momento, se hubiese podido mantener el poder. Pero tenía una situación que arrastraba con ese caso de Van Inter, que le dio duro, con una división que tenía en ese momento con Atuey de Can. Hipólito, con todo ese problema, que no creo recordar cuál presidente ahora mismo haya salido con más situaciones como la que salió Hipólito Mejía, y con todo y eso, Hipólito sacó más de un 30%. ¿Por qué? Porque estaba en el poder. Entonces, ojo a la oposición, es muy difícil que un partido en el poder te saque menos de un 30%. ¿Eh? Entonces, vamos a ver qué va a pasar. Ya falta poco para que aquí se ande haciendo política abiertamente. Aquí se está haciendo, pero ya abiertamente, que es lo que contempla la ley electoral a partir del 27. Pero ustedes verán que a partir ya de diciembre, aquí la gente no va a aguantar y se va a lanzar al ruedo político. Se pronunció la Junta Central Electoral ayer. Ustedes sabrán a quién va dirigido lo que dice la Junta Central Electoral. La Junta dice que aquellos que andan queriendo tener partido, que se lean bien la ley electoral para que vean cuáles son los requisitos. Que el tener un partido no es un asunto de simpatía, de like. Ustedes saben que se están refiriendo a Santiago Matías. ¿Y por qué dice esto la Junta? Porque ahorita, por ser Santiago Matías, va a la Junta y quiere que le aprueben el partido. Entonces, si no cumple con los requisitos, no va a tener partido. Si no cumple con los requisitos de inscripción y de otros mecanismos que establece la ley electoral, no se le va a aprobar partido. Entonces la Junta se está adelantando y está denunciando que la conformación de un partido no es con popularidad, no es con like, son otros mecanismos que conlleva la conformación de un partido. Es un mensaje claro, un mensaje directo, básicamente a ese señor Santiago Matías, que no entiendo este muchacho. Yo a él, como dominicano, tiene todo el derecho del mundo, porque pasa de 33 años, está en sus derechos políticos y civiles de elegir y ser elegido, pasa de los 33 años, como dijimos, y es dominicano, tiene todo el derecho. Pero no veo que él cambie, porque veo que sigue insultando, y básicamente mujeres en este caso, y todo el que habla en contra de lo que son sus aspiraciones le entra. Entonces yo creo que tiene que haber un cambio, de ser cierta esta apetencia que él tenga, tiene que haber un cambio en tu vida, en tu forma de actuar, en tu forma de comportarte. Tiene que haber un cambio, porque espérate, porque este país no está loco. Y ojo, él ya ahí no hace la cosa bien si no quiere, porque ya la Junta se pronunció en torno a esa situación. Lo de Santiago Matías, que yo sé que sí, eso sí, él va a subir por encima de muchos partiditos, que no sé qué ha pasado con un recurso que se sometió, de la eliminación de la mayoría de esos partiditos, que no son más que sangrijuelas, que viven de los fondos del Estado a través de la Junta Central Electoral. Entonces, no sé qué ha pasado con un fallo que se esperaba, donde partidos que no llegaron a un 1%, se ha sugerido la eliminación. Nosotros somos uno de los países que más partidos políticos tiene. O sea, aquí hay partidos que yo no sé qué es lo que buscan, al menos que no sea dinero, y aprovecharse con estas alianzas de que haya que darle posiciones, de que haya que darle posiciones. Yo me gustaría verlo, todos esos partiditos compitiendo. A ver cuál de esos partiditos va a sacar dos votos. Aquí tenemos realidades. Compitió el reformista, eso desapareció. Compitió el PRD y no llegó a un 1%. No llegó a un 1%. Entonces, todo el que no llegue por lo menos a un 1%, yo creo que debe sacarse de la esfera política. No puede seguir viéndose como un negocio, no puede seguir viéndose como algo lucrativo el tú hacer partido. Porque de que tú haces partido, tú te alías y busca manera de llegar a 1% y ya hay que darte dinero. Es un buen negocio, es un buen negocio. Debe revisarse, claro, es democracia. Pero no estamos a la garata con puño. No estamos a la garata con puño. Esa parte, me gustaría ver ese fallo de ese recurso que se sometió para ver qué va a pasar con todos estos partiditos que lo que están es mirando, observando quién tiene posibilidades para aliarse. Es el único sentir o vivir que tiene estos partiditos, que tú lo hablas de emergente, ¿de qué? De buscártela para asegurar una dirección, para asegurar un ministerio a través de dos votos quizá que tú tienes. Bueno, nosotros ya prácticamente estamos llegando a la parte final. Carlos Rodríguez, mi primo, saludos Carlos Rodríguez. Julio Ferreira, Carlos González me ha preguntado por ti varias veces, hermano. Julio Ferreira, un amigo de antaño. Cirilo Leonardo, saludos hermano. Saludos, señores. Hemos llegado ya a la parte final. Rogarle al Dios Todopoderoso que pase su mano por nuestro amigo Tony Polanco Uceta, quien está recluido en un centro de salud de aquí de esta provincia, en un estado crítico. Yo sé que Dios va a pasar su mano, se va a parar de ahí. Nosotros, mañana, nueva vez, estaremos con ustedes. Buenas tardes.
1: 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No.

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